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2: 20 horas, 17 minutos.
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0: 20 horas, 32 minutos.
1: Datitos curiosos del día. Y allí llega nuestro dato inútil, pero interesante. ¿Sabías cómo se descubrió el café? La leyenda cuenta que en el siglo IX, un pastor de Etiopía llamado Kaldi notó que sus cabras se ponían increíblemente enérgicas y casi bailaban después de comer los frutos rojos de un arbusto. Kaldi probó los frutos él mismo y sintió una energía renovada. Llevó su descubrimiento al monasterio cercano, donde un monje, pensando que eran obra del diablo, los arrojó al fuego. Pero al tostarse, los granos desprendieron un aroma delicioso. Los monjes los sacaron de las brasas, los molieron y los mezclaron con agua caliente, creando la primera taza de café de la historia. Y así pudieron quedarse despiertos para largas horas de oración. Así que, cuando te tomes ese cafecito para despertar, agradécele a unas cabras bailarinas de Etiopía.

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El autismo nivel 1, también conocido como autismo de alto funcionamiento, es el grado más leve dentro del espectro autista. En los niños, suele notarse porque necesitan apoyo, pero pueden desenvolverse mejor que quienes tienen niveles 2 o 3. A simple vista, muchas veces no parece que tengan autismo, pero hay señales claras en su forma de comunicarse, comportarse y adaptarse a los cambios. Por ejemplo, un niño con autismo nivel 1 puede hablar con fluidez, pero tener dificultades para mantener una conversación, entender bromas, sarcasmos o el lenguaje corporal, puede parecer muy literal, y no captar el sentido emocional de lo que otros dicen. También puede tener intereses intensos y específicos, como los dinosaurios, los trenes o la tecnología, y hablar de esos temas una y otra vez. En el área social, suelen preferir estar solos o jugar a su manera, y les cuesta entender las reglas del juego o compartir con otros niños. A veces son perfeccionistas, se frustran fácilmente o se ponen ansiosos si algo cambia de su rutina. Además, pueden presentar hipersensibilidad sensorial, reaccionando de forma fuerte ante ruidos, luces o texturas que para otros pasan desapercibidos. En resumen, un niño con autismo nivel 1 comprende el mundo de forma diferente. Necesita apoyo para entender lo social y manejar sus emociones, pero con las herramientas adecuadas, puede desarrollarse plenamente y aprovechar sus grandes habilidades.

Cuidado de nuestra mascota. Tener una bandeja sanitaria y cambiar diariamente la arena para gatos es otro de los cuidados básicos que hemos de seguir. Ten en cuenta que muchos gatos, si no ven que les cambiamos el agua, no beberán.

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1: En español se dice, quédate por favor. Pero en poesía se dice, suplico tus pasos que sigan dejando su huella en mi camino.

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1: El término en latino, ladro, del que proviene la palabra ladrón, significa originalmente soldado y fue aplicado debido a la frecuencia con que la tropa realizaba hurtos.
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0: 21 horas, 34 minutos.
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1: Cafè Tacuba. Las canciones románticas a esta hora. Eres.

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Curiosidades de la naturaleza. El llamado Mar Blanco en Rusia tiene la temperatura más baja con solo menos 2,2 grados Celsius. Por el contrario, el mar del Golfo Pérsico es el mar más cálido, alcanzando en el verano una temperatura de 35,5 grados Celsius.

0: exactamente las 22 horas.
1: ¿Sabes lo que quiero? Te quiero cuidar. Te quiero hacer feliz. Te quiero abrazar cuando ya no puedas más. Te quiero besar. Te quiero libre. Y sobre todo, te quiero recordar cada día cuánto vales, para que nunca se te olvide.

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1: Nadie sabe dónde está enterrado Mozart.

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La peor bebida para tu hígado no son los refrescos azucarados, ni siquiera es la cerveza, ni el vino. Es algo mucho más peligroso. Cada vez que lo tomas, tu hígado entra en modo emergencia. Tiene que descomponer un subproducto altamente tóxico, llamado acetaldehído. El problema, el acetaldehído mata células del hígado, provoca inflamación y bloquea su capacidad de regenerarse. Dos dosis al día son suficientes para sobrecargar tu hígado, día tras día, sin que te des cuenta. Y no, no importa que sea solo los fines de semana. Tu hígado no distingue festividades. La peor bebida para tu hígado son los licores fuertes.

Curiosidades de la naturaleza. Bajo el río Nilo existe un enorme río subterráneo y su caudal es 6 veces superior al que está arriba.

En español decimos quédate, pero en poesía decimos no te pido que te quedes porque te necesito, sino porque contigo todo se siente más en calma. Quédate, pero no por miedo a irte, sino por ganas de seguir compartiendo lo que somos. Quédate sin promesas, sin prisas, sin intentar llenar vacíos que no te pertenecen. Quédate si también te nace, si también sientes que aquí hay algo real. Porque el amor no debería rogarse, debería elegirse. Y si decides quedarte, que sea porque el alma te lo pidió, no porque yo te lo pedí. No quiero que te quedes por mí, quiero que te quedes contigo. Y que en ese contigo, también quepa yo.

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0: exactamente las 23 horas.
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2: ¿Sabe usted de dónde viene la palabra hotel? Hoy los hospitales son lugares en los que hay cuidados médicos y se cura a la gente. En la Edad Media, hospital quería decir lugar de refugio y descanso para los huérfanos, ancianos y enfermos. Un lugar hospitalario. Este significado sobrevive en nuestras palabras hostal y hotel.
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Cuando hablamos de diabetes tipo 1, es importante saber que hasta ahora no existe algo para prevenirla. Sin embargo, es posible prevenir la diabetes tipo 2 tomando algunas medidas sencillas en los hábitos y el estilo de vida. Bajar de peso. Si se pierde un 7% del peso, se reducen significativamente las posibilidades de diabetes. Sin embargo, lo ideal es mantenerse en el peso adecuado. Ejercicio. Se sugiere hacer 30 minutos diarios de actividad moderada, como caminar con vigor, 5 veces a la semana. Alimentación. Comer 3 veces al día con 2 colaciones ligeras entre comidas ayuda a evitar los picos de azúcar en sangre. Además de que una alimentación saludable que incluya suficientes verduras y poca grasa o harinas y azúcares refinadas favorece la prevención de esta enfermedad.

El terremoto más grande del mundo es recordado en la ciudad de Valdivia, en el año 1960, el cual registró 9,5 en la escala Richter y en el que murieron alrededor de 1.000 habitantes.

Gustavo Adolfo Bécquer hizo esa gran dedicatoria de amor. Podrá nublarse el sol eternamente. Podrá secarse en un instante el mar. Podrá romperse el eje de la tierra como un débil cristal. Todo sucederá. Podrá la muerte cubrirme con su fúnebre crespón, pero jamás en mí podrá apagarse la llama de tu amor.

En el funeral de Andrew Jackson, séptimo presidente de Estados Unidos, su loro, mascota, Paul, tuvo que ser retirado de la ceremonia porque no paraba de decir groserías. Aparentemente, las había aprendido del propio presidente.

todas las emociones duran tan solo 90 segundos en nuestro cuerpo. Comprender esto te va a poder permitir tener una mejor regulación emocional. Biológicamente son efímeras, todas duran 90 segundos. La rabia, tristeza, miedo, decepción, amor, alegría, indignación, frustración, pena, ansiedad, y podría seguir, porque todas, biológicamente en nuestro cuerpo duran 90 segundos. Entonces, ¿por qué tengo la sensación de sentir rabia, tristeza, miedo o amor hace meses? Porque las emociones que sientes nacen de los pensamientos. Sin un pensamiento previo sería imposible que sientas una emoción. Y el pensamiento puede ser real o imaginario. Y el 98% de esos pensamientos los tenemos almacenados en el subconsciente. Entonces, cuando nosotros tenemos un pensamiento, ese pensamiento empieza a segregar una sustancia química que se llama emoción. Todo ese proceso biológicamente en nuestro cuerpo dura 90 segundos, porque luego la emoción es reabsorbida, se metaboliza en la sangre y se va con todos sus efectos. Si yo vuelvo a reforzar ese pensamiento otra vez, voy a volver a segregar la misma emoción, aunque el acontecimiento ya pasó, aunque ya sea pasado. Sin embargo, con el pensamiento voy a volver a renovar la emoción 90 segundos más, 90 segundos más, 90 segundos más, 90 segundos más, 90 segundos más, y así se transforma en horas, días, meses, inclusive la sostenemos hasta años.

0: Desde 1995, la Isla de Pascua es Patrimonio de la Humanidad. Esta isla chilena es una de las islas habitadas más remotas del mundo. Es especialmente conocida por los moáis, unas estatuas monolíticas de cabezas gigantes que erigieron los Rapa Nui.
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1: Como dijo Shakespeare, si no eres el amor de mi vida, diré que me equivoqué de vida, pero no de amor.

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Digamos que necesitas comprar las cosas para la semana. ¿Escuchas? Hay muchas cosas ocurriendo al mismo tiempo, pero si te lo propones, puedes escuchar mi voz sin problemas, al menos por ahora. ¿Sabías que el cerebro de la mayoría de las personas puede decidir qué sonidos ignorar para prestarle atención a aquellos que realmente importan? Sin embargo, algunas personas en el espectro autista tienen algo llamado hipersensibilidad auditiva, es decir, escuchan todo al mismo volumen. Ahora tú escuchas las llantas del carrito, las cajas registradoras, el aire acondicionado. Pero, ¿qué pasaría si añadimos todos los sonidos que faltan? Como un bebé llorando, o los refrigeradores, la promoción del día y la música en los pasillos. Esta es solo una de las maneras en que las personas con autismo pueden percibir al mundo diferente. Así escuchan los niños con autismo. ¿Y tú, ya los escuchaste?

Curiosidades de la naturaleza. La medusa más grande que existe es la Cyanea capillata, con un diámetro de 2,3 metros y una longitud de tentáculos de hasta 36,5 metros.

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1: En español se dice, me veo mejor de lo que me siento. Pero en poesía se dice, solo porque mi cabeza esté fuera del agua, no significa que no me esté ahogando.

Datitos curiosos a esta hora en Sintonía 23. ¿Te preguntas si los gatos pueden tomar leche? Aunque la típica imagen de un gato bebiendo leche de vaca ha aparecido en innumerables ocasiones en series y películas, lo cierto es que la mayoría de los gatos adultos desarrolla intolerancia a la lactosa. Por ello, la leche de vaca no es el alimento más recomendable para los gatitos. Todos los cachorros de mamíferos nacen perfectamente preparados para digerir la leche materna. Es por ello que este es su principal alimento. Durante el periodo de lactancia, los gatitos producen una gran cantidad de la enzima conocida como lactasa, que es la que permite digerir correctamente la lactosa de la leche de su madre. Sin embargo, una vez ocurrido el destete, la producción de esta enzima disminuye de forma progresiva porque lo natural es que el animal adulto ya no la necesite. Aunque algunos gatos pueden continuar generando una pequeña cantidad de la enzima lactasa, especialmente aquellos que continúan tomando leche de otros animales, como decimos, la mayoría dejan de hacerlo y, por ello, aparecen las intolerancias. Ahora bien, ¿qué pasa con los gatitos sin madre? En caso de encontrar un gatito huérfano, tampoco es adecuado darle leche de vaca porque la composición no es igual a la leche de la gata. Lo más recomendable es acudir al centro veterinario para adquirir leche maternizada para gatos. Datitos en pro de los gatitos para que no se compliquen su salud al tomar leche que no corresponde. En Sintonía 23, recomendando a esta hora.

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Cuidados del adulto mayor. Ayúdale a cuidar su higiene y aseo personal. Con una buena higiene no solo fomentamos unos buenos hábitos, también mejoramos la autoestima de nuestra persona mayor y evitamos la aparición de problemas de la piel, como llagas o infecciones, algo muy común en personas mayores encamadas.

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1: Y así terminamos esta Zona Roja. Esperamos que les haya agradado nuestro programa. No hemos abandonado el versus de Zona Roja, el clásico de todas estas semanas. El comienzo escuchamos We Will Rock You de Udo, versión 2023 del alemán. Y nos despedimos con el original, pero una versión distinta. Freddy y los Queen despidiendo esta Zona Roja. Hasta la próxima semana. Chau, chau.

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Cuando hablamos de diabetes tipo 1, es importante saber que hasta ahora no existe algo para prevenirla. Sin embargo, es posible prevenir la diabetes tipo 2 tomando algunas medidas sencillas en los hábitos y el estilo de vida. Bajar de peso. Si se pierde un 7% del peso, se reducen significativamente las posibilidades de diabetes. Sin embargo, lo ideal es mantenerse en el peso adecuado. Ejercicio. Se sugiere hacer 30 minutos diarios de actividad moderada, como caminar con vigor 5 veces a la semana. Alimentación. Comer 3 veces al día con 2 colaciones ligeras entre comidas ayuda a evitar los picos de azúcar en sangre. Además de que una alimentación saludable que incluya suficientes verduras y poca grasa o harinas y azúcares refinadas favorece la prevención de esta enfermedad.

la rotación de la Tierra se va lenteciendo gradualmente. Aproximadamente rota 17 milisegundos más lenta cada 100 años. ¿Cómo nos afecta este cambio? Alarga nuestros días. Lo que ocurre es que en realidad no lo notaríamos hasta pasados 140 millones de años, cuando una jornada pasaría a durar 25 horas.

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1: ¿Sabe usted de dónde viene la palabra OK? Fue en la Guerra de Secesión Norteamericana, cuando regresaban las tropas a sus cuarteles sin tener ninguna baja, que ponían en una gran pizarra Zero Killed, que significa cero muertos. De ahí proviene la expresión OK, para decir que todo está bien.
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La peor bebida para tu hígado no son los refrescos azucarados, ni siquiera es la cerveza, ni el vino. Es algo mucho más peligroso. Cada vez que lo tomas, tu hígado entra en modo emergencia. Tiene que descomponer un subproducto altamente tóxico, llamado acetaldehído. El problema, el acetaldehído mata células del hígado, provoca inflamación y bloquea su capacidad de regenerarse. Dos dosis al día son suficientes para sobrecargar tu hígado, día tras día, sin que te des cuenta. Y no, no importa que sea solo los fines de semana, tu hígado no distingue festividades. La peor bebida para tu hígado son los licores fuertes.

Chile es conocido por sus habitantes como el país de los poetas. Esto gracias, principalmente, a dos figuras de la literatura muy respetadas que son los poetas y escritores, Gabriela Mistral y Pablo Neruda. Ambos ganaron el Premio Nobel de Literatura.

En castellano se dice amor imposible, pero en poesía decimos: quizás el cielo no sabe bajar y el mar no aprende a volar, pero aún así se buscan como si pudieran cambiar. Se buscan en la línea, ese horizonte frágil que promete, pero los vuelve a separar. Las nubes bajan con palabras que el agua no logra descifrar, y los peces saltan un segundo como si pudieran volar. Pero el cielo sigue arriba, el mar no deja de estar, y entre ellos queda esa herida de no poderse tocar. Como tú y yo, somos eso también, dos formas distintas de amar que se acercan lo suficiente, pero que nunca logran encajar.

todas las emociones duran tan solo 90 segundos en nuestro cuerpo. Comprender esto te va a poder permitir tener una mejor regulación emocional. Biológicamente son efímeras, todas duran 90 segundos. La rabia, tristeza, miedo, decepción, amor, alegría, indignación, frustración, pena, ansiedad, y podría seguir, porque todas, biológicamente en nuestro cuerpo duran 90 segundos. Entonces, ¿por qué tengo la sensación de sentir rabia, tristeza, miedo o amor hace meses? Porque las emociones que sientes nacen de los pensamientos. Sin un pensamiento previo sería imposible que sientas una emoción. Y el pensamiento puede ser real o imaginario. Y el 98% de esos pensamientos los tenemos almacenados en el subconsciente. Entonces, cuando nosotros tenemos un pensamiento, ese pensamiento empieza a segregar una sustancia química que se llama emoción. Todo ese proceso biológicamente en nuestro cuerpo dura 90 segundos, porque luego la emoción es reabsorbida, se metaboliza en la sangre y se va con todos sus efectos. Si yo vuelvo a reforzar ese pensamiento otra vez, voy a volver a segregar la misma emoción, aunque el acontecimiento ya pasó, aunque ya sea pasado. Sin embargo, con el pensamiento voy a volver a renovar la emoción 90 segundos más, 90 segundos más, 90 segundos más, 90 segundos más, 90 segundos más, y así se transforma en horas, días, meses, inclusive la sostenemos hasta años.

El primer presidente de Chile fue argentino. Fue en 1827 que Manuel Blanco Encalada fue reconocido como el primer presidente de la República de Chile. El militar y político nació en Buenos Aires, Argentina.

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1: La palabra robot procede del término checo robota, que significa trabajos forzados. El robot más pequeño del mundo capaz de moverse es más pequeño que un terrón de azúcar. En la antigua Grecia, hace más de 2000 años, se fabricó una paloma robot que se movía gracias a un sistema basado en el vapor.
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El autismo nivel 1, también conocido como autismo de alto funcionamiento, es el grado más leve dentro del espectro autista. En los niños, suele notarse porque necesitan apoyo, pero pueden desenvolverse mejor que quienes tienen niveles 2 o 3. A simple vista, muchas veces no parece que tengan autismo, pero hay señales claras en su forma de comunicarse, comportarse y adaptarse a los cambios. Por ejemplo, un niño con autismo nivel 1 puede hablar con fluidez, pero tener dificultades para mantener una conversación, entender bromas, sarcasmos o el lenguaje corporal, puede parecer muy literal, y no captar el sentido emocional de lo que otros dicen. También puede tener intereses intensos y específicos, como los dinosaurios, los trenes o la tecnología, y hablar de esos temas una y otra vez. En el área social, suelen preferir estar solos o jugar a su manera, y les cuesta entender las reglas del juego o compartir con otros niños. A veces son perfeccionistas, se frustran fácilmente o se ponen ansiosos si algo cambia de su rutina. Además, pueden presentar hipersensibilidad sensorial, reaccionando de forma fuerte ante ruidos, luces o texturas que para otros pasan desapercibidos. En resumen, un niño con autismo nivel 1 comprende el mundo de forma diferente. Necesita apoyo para entender lo social y manejar sus emociones, pero con las herramientas adecuadas, puede desarrollarse plenamente y aprovechar sus grandes habilidades.

0: Curiosidades del universo. El planeta Marte posee el Monte Olimpo, que es el volcán más grande del sistema solar.
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el origen de las papas fritas. Existe una disputa histórica entre Bélgica y Francia. Los belgas afirman que nacieron en el río Mosa en el año 17, donde freían pequeños pescados. Cuando el río se congelaba, cortaban papas en forma de pez y las freían. Los franceses, por su parte, la popularizaron en París a fines del siglo XVIII.

0: 6 de la mañana, 3 minutos.
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0: llega El Mundo Cletero con Rick González.
1: Consejos para montar bicicleta de forma segura. Maneja con el flujo en la misma dirección que el tráfico.
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7 de la mañana, 48 minutos.

0: 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Algo que te haga sentir bien y te relaje. Puede ser leer, escuchar música, dibujar o cualquier cosa que te llene de energía positiva.
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Te quiero cuidar. Te quiero hacer feliz. Te quiero abrazar cuando ya no puedas más. Te quiero besar. Te quiero libre. Y sobre todo, te quiero recordar cada día cuánto vales, para que nunca se te olvide.

0: 8 de la mañana, 24 minutos.
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0: las entradas de la primera presentación como solista de Frank Sinatra en el Teatro Paramount de Nueva York en 1942. Costaban 35 centavos y ni así lo llenó.
1: 8 de la mañana, 31 minutos.

0: 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Nos visita desde Argentina The Riders.
1: Hola, ¿cómo están? Yo soy Alexis Rodríguez, autor del tema Carretera, con mucho cariño para Sintonía 23 de acá de

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1: 8 de la mañana, 45 minutos.
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0: 9 de la mañana en punto.
1: ¿Cuántas dietas más vas a probar antes de entender que el problema no es la dieta? Keto, ayuno, detox, ya pareces una ruleta rusa con tu cuerpo.
2: El verdadero problema no es el tipo de dieta, sino que te la venden como una solución mágica a algo que requiere un cambio de hábitos. Por eso vas de dieta en dieta, pero sigues atrapado en el mismo círculo. Es como querer arreglar una casa que se está cayendo cambiando solo las cortinas. Las dietas de moda solo maquillan el problema, pero no enseñan a comer de forma sostenible. No trabajan la relación con la comida, no crean hábitos que duren. ¿Te ha pasado que bajas 5 kilos en 2 semanas y al mes lo recuperas con intereses? Tranquilo, nos ha pasado a todos. El error no eres tú, el error es el método. Lo que sí funciona de verdad es mejorar la relación con la comida, comer de forma consciente, ingerir los macronutrientes y micronutrientes que tu cuerpo necesita, entrenar fuerza, regular el estrés, dormir bien y lo más importante, crear hábitos sostenibles que puedas mantener por años, no solo por semanas. No es sexy, no es viral, pero es lo que funciona.

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0: El doctor Andrés Ceballos nos da recomendaciones que te servirán a fin de cuidar tu salud.
1: Tres recomendaciones para aumentar volumen muscular. Número 1. Realiza ejercicio de fuerza. Es fundamental realizar entrenamientos de fuerza intensos y progresivos que te acerquen al fallo muscular. Número 2. Realiza un superávit calórico. Consume más calorías de las que gastas diariamente. Un 10% extra de tu gasto calórico total diario sería suficiente. Y número 3. Duerme bien. Es fundamental dormir de 6 a 8 horas diarias. De no hacerlo, puedes afectar tu balance hormonal, en especial la hormona como el cortisol y la testosterona, las cuales son fundamentales para que aumentes tu volumen muscular. Y recuerda, ten paciencia. Ganar músculo es un proceso que requiere tiempo y una estrategia adecuada.

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1: La hormona clave que te impide bajar de peso se llama insulina y tiene una función clave: almacenar energía. El problema es cuando está elevada todo el tiempo, porque en ese estado tu cuerpo no puede quemar grasa. Aunque comas muy poco, aunque hagas ejercicio, es como intentar gastar dinero con una cuenta que está bloqueada, y por eso no bajas de peso.

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1: Consejos para montar bicicleta de forma segura. Cada paseo en bicicleta comienza con ponerte un casco, pero es de igual importancia asegurarte de que tengas un ajuste correcto para que tu casco pueda protegerte mejor. El tamaño puede variar entre fabricantes. Sigue los pasos para ajustar un casco correctamente. Puede tomar tiempo garantizar un ajuste correcto, pero tu vida lo vale.
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0: 9 de la mañana, 36 minutos.
1: Soy la hamburguesa. En tu boca soy el paraíso, lo sé. Pero en cuanto bajo, soy 500 gramos de grasa saturada y sodio. Me pegaré a tus paredes arteriales como cemento y haré que tu corazón trabaje el doble hoy. Soy aceite oxidado con forma de muslo. Absorbí tanta grasa en la freidora que tu hígado no sabrá qué hacer conmigo. Me quedaré pegado en tus paredes arteriales para siempre.
2: Soy la dona, harina blanca frita en grasa y bañada en azúcar. Soy una bomba para tu cerebro. Te daré 10 minutos de felicidad química y dopamina. Soy el hot dog. No preguntes de qué parte del animal vengo. Soy puros recortes y nitratos. Básicamente, un tubo de inflamación cancerígena.
1: Soy tu refresco favorito. ¡Dulce, eh! Acabas de inyectar 10 cucharadas de azúcar líquida a tu sangre. Tu páncreas está gritando de pánico, disparando insulina y tu hígado. Bueno, tu hígado ya me está convirtiendo en grasa pura. ¡Ja, ja, ja! ¡Soy las papas fritas! ¡Mírame! ¡Tan doraditas! ¡Eso es aceite oxidado recalentado 100 veces! ¡Estoy inflamando tus células ahora mismo! ¡Somos una fiesta de grasa y sabor explosivo! ¡Prepárate, que vamos a taponar tus venas con mucho gusto!

0: 9:45 a.m.
1: Nos acompaña DJ Beth a esta hora. Lady.

0: Aquí tienes algunas técnicas efectivas para mejorar tu lectura. La lectura activa. El método es hacer anotaciones, subrayar o resaltar las ideas claves mientras lees. Esto te ayudará a retener la información y hacer conexiones. Un consejo, escribe preguntas sobre el texto y busca las respuestas mientras lees. 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

0: 9 de la mañana, 59 minutos.
1: Y como dijo Mario Benedetti, cuando vi su sonrisa, lo supe. Esa era la sonrisa que quería ver siempre al despertar. Durante el

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0: 10 de la mañana, 13 minutos.
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0: 11 de la mañana. 2 minutos.
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2: Bienvenidos a una nueva edición de Radio Sintonía Vintage y su programa Tornamesa del Recuerdo. Ese rincón donde las canciones tienen memoria, donde una melodía puede llevarnos de vuelta a un lugar, a una persona o simplemente a una época que nunca quisimos olvidar. 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Comenzamos con la música en Tornamesa del Recuerdo.

0: Continuamos viajando hasta Italia ahora con uno de esos grandes nombres de la canción melódica italiana, Nicola Di Bari. Nicola Di Bari es uno de esos cantantes que prácticamente no necesitan presentación para quienes vivieron la época dorada de la canción romántica. Su voz profundamente melódica y algo melancólica conquistó primero Italia y posteriormente gran parte de América Latina. Di Bari tuvo una relación especialmente importante con el Festival de San Remo. En 1970 obtuvo el segundo lugar con la primera Cosa Bella y en 1971 ganó el Festival Il Cuore Uno Zingaro. Pero en el mundo hispano hubo canciones que adquirieron una vida propia. Una de ellas es Rosa, un verdadero clásico para quienes disfrutan de aquella canción italiana que parecía hecha para escucharla con las luces bajas y los recuerdos encendidos. Nicola Di Bari, en Tornamesa del Recuerdo.
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Y si hablamos de grandes románticos, hay un nombre que inmediatamente aparece. Un hombre que convirtió el escenario en un lugar de seducción, pasión y dramatismo. Un argentino que no solamente cantaba las canciones, las vivía. Les dejamos con Sandro.

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Tú llegaste cuando menos te esperaba. Fue escrita por el propio Leo Dan y corresponde a una canción que aparece registrada como una composición de 1974. Y qué tremenda verdad hay detrás de su título, porque el amor muchas veces no avisa, no pide permiso, no pregunta si estamos preparados, simplemente llega. Y cuando llega, puede cambiarlo todo. Leo Dan, tú llegaste cuando menos te esperaba.

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0: 11 de la mañana, 29 minutos.
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1: Un gato en la oscuridad es probablemente una de las canciones más reconocibles de Roberto Carlos. El álbum con el mismo nombre fue publicado en 1972 por CBS. Y aquí tenemos una curiosidad preciosa. La canción tiene origen

0: 12:33.
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0: Sebastián, servilleta de papel, cuéntame, ¿qué podemos hacer con la servilleta de papel? ¿Queremos reciclar, queremos ahorrar, queremos ayudar al planeta?
1: Todos queremos, todos los días las estamos usando. Usa servilletas de tela en vez de las desechables. Son útiles incluso fuera de la cocina. Siempre llevo una en mi mochila para limpiar mis manos o nariz cuando estoy afuera. También puedes usarlas para llevar comida comprada en un carrito. No la misma con la que te limpias la nariz, por supuesto.
0: Por supuesto, hay que cambiar el pañito. No, y principalmente lavarlos. Lavarlos sí. Constantemente, porque esa es la tarea. O sea, si estás reciclando y estás utilizando tela, esa tiene que ser lavada, esa tiene que ser limpia. Si no, estamos contaminando.
1: Siempre para poder reciclar en algo hay que hacer un esfuerzo mayor en otra cosa.
0: Por supuesto.
1: Pero es para un bien mayor.
0: Servilletas de papel, entonces, en la hora ecológica de Sintonía 23.

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0: Aquí tienes un consejo para hoy. Escucha activamente. Cuando hables con alguien, presta toda tu atención. Haz preguntas para entender mejor y evita interrumpir. Mostrar un interés genuino en lo que los demás tienen que decir fortalece las relaciones y te permite aprender mucho más.
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En español decimos quédate, pero en poesía decimos no te pido que te quedes porque te necesito, sino porque contigo todo se siente más en calma. Quédate, pero no por miedo a irte, sino por ganas de seguir compartiendo lo que somos. Quédate sin promesas, sin prisas, sin intentar llenar vacíos que no te pertenecen. Quédate si también te nace, si también sientes que aquí hay algo real. Porque el amor no debería rogarse, debería elegirse. Y si decides quedarte, que sea porque el alma te lo pidió, no porque yo te lo pedí. No quiero que te quedes por mí, quiero que te quedes contigo, y que en ese contigo también quepa yo.

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0: una de la tarde, 16 minutos.
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4: ¿Sabe de dónde viene la palabra siesta? La regla de San Benito incluía la norma de guardar reposo y silencio después de la sexta hora, que a su vez proviene de la hora sexta latina, es decir, del mediodía. Ahí tuvo su origen la palabra sextear o guardar la sexta, que después se deformó en el popular sestear o guardar la siesta.
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2: De Mecano, Hijo de la Luna.

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0: una simple rosa, pero me dijo que era la única en su tipo en todo el universo.
1: Pero no es una simple rosa. Es tu rosa. Es el tiempo que le has dedicado lo que la hace tan importante.
0: Ella es mi rosa.

0: Una de la tarde, 48 minutos.
1: Y como dijo Mario Benedetti, nada más doloroso que el silencio de dos personas que se aman separándose. Porque uno no supo ordenar sus prioridades y la otra tuvo que elegir el amor propio.

En castellano se dice, no puedo olvidarla. Pero Pablo Neruda escribió, puedo escribir los versos más tristes esta noche. Escribir, por ejemplo, la noche está estrellada y tilitan azules los astros a lo lejos. El viento de la noche gira en el cielo y canta. Puedo escribir los versos más tristes esta noche. Yo la quise y a veces ella también me quiso. En las noches como esta la tuve entre mis brazos. La besé tantas veces bajo el cielo infinito. Ella me quiso. A veces yo también la quería. ¿Cómo no haber amado sus grandes ojos fijos? Puedo escribir los versos más tristes esta noche. Pensar que no la tengo. Sentir que la he perdido. Oír la noche inmensa, más inmensa sin ella. Y el verso cae al alma como al pasto el rocío. ¿Qué importa que mi amor no pudiera guardarla? La noche está estrellada y ella no está conmigo. Eso es todo. A lo lejos alguien canta. A lo lejos, mi alma no se contenta con haberla perdido. Como para acercarla, mi mirada la busca, mi corazón la busca y ella no está conmigo. La misma noche que hace blanquear los mismos árboles, nosotros, los de entonces, ya no somos los mismos. Ya no la quiero, es cierto, pero cuánto la quise. Mi voz buscaba el viento para tocar su oído. De otro, será de otro, como antes de mis besos, su voz, su cuerpo claro, sus ojos infinitos. Ya no la quiero, es cierto. Pero tal vez la quiero. Es tan corto el amor y es tan largo el olvido. Porque en noches como esta, la tuve entre mis brazos. Mi alma no se contenta con haberla perdido. Aunque este sea el último dolor que ella me causa, y estos sean los últimos versos que yo le escribo.

que me acaricien el corazón sin llevarse un pedacito a cambio, jamás lo consideré dentro de mis posibilidades. Pero vos me acariciaste tan bien que casi que creí que me quedaba entero. Amor desafortunado de mi vida, lamento que el casi llegara y no fuera. Sé que las lágrimas hoy no dicen nada, pero se cansaron para mí de decir tanto y de no poder encontrarse con las tuyas. Fuiste entre tantos caminos equivocados el más lindo de transitar. Espero y anhelo algún día volverte a cruzar. No creo en las casualidades, pero entre tantos reveses que me da la vida, confío en que cuando no te espere, inoportunamente, volverás a llegar.

Todavía me queda una esperanza. Todavía tengo un par de sueños. Todavía confío en el mañana. Todavía trato de ser bueno a pesar de lo que ha pasado, de los golpes que me dio la vida, a pesar de no tener 20 años y que no se cierran las heridas. Todavía creo, todavía quiero, todavía siento. Todavía espero a pesar de tantos mentirosos que me mienten sin pudor alguno. A pesar de los más poderosos que se ríen de todos y del mundo, todavía me sobra un gesto digno. Todavía intento ser sincero. Todavía me asombro como un niño cuando miro fijo el universo. A pesar del tiempo, a pesar de todo, a pesar del miedo a quedarme solo. Todavía acudo si me llaman. Todavía no bajé los brazos. Todavía se me parte el alma. Todavía soy un ser humano a pesar de tanta indiferencia, a pesar de todas las fronteras, a pesar del odio y la violencia, a pesar de lo que pasa afuera. Todavía guardo aquí adentro mío algo simple y bello, frágil como un niño. Algo que he cuidado con mucho cariño. Algo tan sensible y muy parecido a un corazón.

Este poema no es para vos, pero si este poema fuera para vos, no diría te quiero o qué linda estás. Diría gracias por ser cuando yo no fui y por intentar entenderme cuando hablaba otra lengua. Si este poema fuera para vos, quisiera que quedara establecido que mi pluma son tus iniciales y tu tinta mi

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0: 2 de la tarde, 45 minutos.
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2: Dos de la tarde, 59 minutos.
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0: el doctor Andrei Ceballos nos da recomendaciones que te servirán a fin de cuidar tu salud.
1: Comer mientras ves el celular es malo para tu salud, ya que al no poner atención a la comida que estás consumiendo, las señales de saciedad que envía tu cerebro serán ignoradas, haciendo que no te sientas lleno y comas más de lo que necesitas, lo cual en el largo plazo genera mayor ingesta calórica diaria, lo cual favorece la ganancia de grasa corporal. Además, al estar distraído con el celular, no masticarás adecuadamente los alimentos, lo cual genera mala digestión y problemas en tu microbiota intestinal. Deja el celular a un lado y disfruta la comida de manera consciente.

0: doctor Andrei Ceballos nos da recomendaciones que te servirán a fin de cuidar tu salud.
1: Tres recomendaciones para aumentar volumen muscular. Número 1. Realiza ejercicio de fuerza. Es fundamental realizar entrenamientos de fuerza intensos y progresivos que te acerquen al fallo muscular. Número 2. Realiza un superávit calórico. Consume más calorías de las que gastas diariamente. Un 10% extra de tu gasto calórico total diario sería suficiente. Y número 3. Duerme bien. Es fundamental dormir de 6 a 8 horas diarias. De no hacerlo, puedes afectar tu balance hormonal, en especial la hormona como el cortisol y la testosterona, las cuales son fundamentales para que aumentes tu volumen muscular. Y recuerda, ten paciencia. Ganar músculo es un proceso que requiere tiempo y una estrategia adecuada.

entrenas, comes sano y la báscula simplemente no se mueve, el problema puede ser cuando comes y no solo lo que comes. Si tienes antojos todo el día, te cuesta controlar el hambre, tu energía se va al piso, no es tu culpa. Tu cuerpo está cansado de estar modo comer todo el tiempo sin un descanso metabólico. El ayuno intermitente puede ser una de las mejores herramientas y la más poderosa para bajar grasa corporal, controlar el hambre y mejorar tu metabolismo. Pero si lo haces bien, la mayoría fracasa porque no sabe cómo empezar o cae en alguno de estos errores. Primero, empezar con ventanas muy largas sin una preparación. 2. Romper el ayuno con alimentos ultraprocesados o azúcar. 3. No comer suficiente proteína ni nutrientes en la ventana de alimentación. 4. Usar el ayuno como un castigo o una compensación por comer mal. Y número 5. Olvidarte de hidratarte durante el ayuno. Claves para empezar. Empieza con 12 horas sin comer de noche a la mañana. Hidrátate bien, agua, café negro o té. Rompe el ayuno con proteína y fibra y no con azúcar. Ayunar no es saltarte las comidas, es planear mejor tus horarios. Si te interesa usar el ayuno intermitente para perder grasa sin obsesionarte con las calorías, comenta "quiero aprender" y te mando una guía gratuita para que empieces sin errores.

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1: Desde Viña del Mar, Fabiola nos pide la canción It's a Sin del grupo Pet Shop Boys.

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2: 4 de la tarde, 15 minutos.
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1: Desde Viña del Mar, Fabiola nos pide la canción It's a Sin del grupo Pet Shop Boys.

0: ejercite. 1. Dormir boca abajo. Esto comprime tus vías respiratorias y puede causar apnea del sueño severa, dejando tu cerebro sin oxígeno durante minutos, lo que puede desencadenar un paro cardíaco. 2. Tomar pastillas para dormir de manera regular. Estas deprimen tu sistema respiratorio y si se mezclan con alcohol, pueden detener tu respiración por completo. Muchos fallecimientos durante el sueño son sobredosis accidentales. 3. Cenar muy pesado. Esto obliga a tu corazón a trabajar de más para digerir, aumentando el riesgo de un infarto justo cuando tu cuerpo debería estar descansando. 4. Dormir con el celular cerca de la cabeza. Las ondas electromagnéticas alteran los ciclos de sueño profundo y pueden provocar arritmias peligrosas. Y 5. La que casi todos hacen sin darse cuenta del riesgo, dormir con la televisión encendida. Ese parpadeo constante de luz y sonido mantiene a tu cerebro en un estado de semivigilia, alterando tu ritmo cardíaco, tu presión arterial y tu respiración. Con el tiempo, puede provocar arritmias nocturnas peligrosas sin que lo sientas.
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0: tips útiles para estudiantes que pueden ayudar a maximizar su tiempo y mejorar su rendimiento. Participar en clases. El método es hacer preguntas y participar en discusiones. Esto puede ayudar a comprender mejor el material. Consejo: tomar notas activamente en lugar de solo transcribir lo que dice el profesor.
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1: A falta de Biblia, los romanos juraban decir la verdad apretándose los testículos con la mano derecha. De esta costumbre romana procede la palabra testificar.
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0: 5 de la tarde. 16 minutos.
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2: Consejos para montar bicicleta de forma segura. Mantente enfocado y alerta a la carretera y todo el tráfico a tu alrededor. Anticipa lo que otros pueden hacer. Este es un manejo defensivo. Cuanto más rápido notes un conflicto posible, cuanto más rápido podrás actuar para evitar un choque potencial.
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0: 5 de la tarde, 49 minutos.
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¿Sabías que las focas poseen más sangre que cualquier animal marino? Esto es debido a que la sangre posee oxígeno y esto las ayuda a mantenerse más tiempo en el agua. Como también que sus fosas nasales se cierran cada vez que hacen contacto con el agua. Como también la grasa extra que tienen es para protegerse del frío. Así es, no es que sean animales panzones, no, simplemente se están protegiendo del frío. Y pueden aguantar 2 horas debajo del agua sin salir a la superficie a respirar. De hecho, sus ancestros eran terrestres. Así que ahora ya sabes más datos sobre las focas.

0: Crear un ambiente positivo en el trabajo es fundamental para mantener la motivación y aumentar la productividad. Aquí tienes algunos consejos para lograrlo. Fomenta la comunicación abierta. Un método es animar a todos a expresar sus ideas y preocupaciones sin miedo al juicio. Un consejo: realiza reuniones regulares donde todos puedan compartir sus opiniones y sugerencias.
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Porque eres mía, porque no eres mía, porque te miro y muero, y peor que muero, si no te miro, amor, si no te miro. Porque tú siempre existes donde quiera, pero existes mejor donde te quiero. Porque tu boca es sangre y tienes frío. Tengo que amarte, amor, tengo que amarte. Aunque esta herida duela como dos, aunque te busque y no te encuentre, y aunque la noche pase y yo te tenga,

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un poema que viene como anillo al dedo en estos tiempos oscuros que nos acechan. Los imperturbables. Un sentimiento incómodo, la compasión. Ese que se levanta al ver que el joven con el que nos cruzamos, el de la frente gacha, tiene los ojos húmedos. Que un viejo ciego tropieza y manotea con los anteojos rotos y las rodillas rotas y la cara turbada de los abandonados. Que una multitud huye, cargando con sus gallinas y con el peso de sus muertos. La compasión confunde. Nos hace odiar y amar al mismo tiempo. Desata nuestras culpas, adensa entre las manos la moneda con la que consolamos la impotencia y nos convierte en frágiles seres sentimentales, tan oscuros a las puertas del sueño, a incapaces de ir firmes y rotundos, como esos otros, los imperturbables.

mis ojos sin tus ojos no son ojos, que son dos hormigueros solitarios, y son mis manos sin las tuyas varios intratables espinos a manojos. No me encuentro los labios sin tus rojos que me llenan de dulces campanarios. Sin ti mis pensamientos son calvarios, criando nardos y agostando hinojos. No sé qué es de mi oreja sin tu acento, ni hacia qué polo hierro sin tu estrella, y mi voz sin tu trato se afemina. Los olores persigo de tu viento y la olvidada imagen de tu huella, que en ti principia amor y en mí termina.

¿Cómo se escribe Te extraño? Mario Benedetti lo escribió así. Te espero cuando miremos al cielo de noche, tú allá, yo aquí, añorando aquellos días en los que un beso marcó la despedida. Porque hay amores que estamos condenados a recordar la vida entera. Tú seguirás tu camino y yo seguiré el mío, y aunque no volvamos a vernos, nos queda la certeza de que al menos compartimos el mismo cielo. Muchas veces lo vi pensando en que si lo veíamos al mismo tiempo, de alguna forma podríamos vernos, tú a mí y yo a ti. Por eso me gustaría que sepas que si alguna vez miras al cielo y piensas en mí, no es un recuerdo tuyo, es una parte mía que sigue viendo al cielo, pensando en ti.

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nunca te dejaré ir. No porque tenga miedo de perderte, sino porque no hay forma de soltar aquello que se volvió parte de lo que soy. Eres más que un recuerdo, más que una historia. Eres un pedazo de calma en medio del ruido, una certeza suave que me acompaña incluso cuando no estás. Puedes confiar en mí, incluso en mis días silenciosos, incluso cuando no sepa cómo explicarte todo lo que siento, porque hay emociones que no caben en las palabras, y aún así, están ahí, constantes, firmes, fieles. Quédate a mi lado, no por costumbre, sino porque hay algo en tu presencia que ordena mis pensamientos, que le da sentido a todo lo que antes me pesaba. Quédate cuando no entiendas, cuando las cosas se tornen grises, cuando el amor ya no parezca un milagro sino un esfuerzo. Quédate cuando la vida nos ponga a prueba, porque es precisamente ahí donde el amor demuestra que no era promesa, sino raíz.

Cuando te veo, no solo veo a la persona que amo, veo el mapa invisible de todo lo que hemos comenzado a construir. Tus gestos son cimientos, tus silencios son paredes, y tus risas son las ventanas por donde entra la luz. Cuando me pierdo en tu mirada, descubro que no soy un viajero solitario. Soy alguien que ya encontró un puerto, un hogar donde las tormentas se transforman en calma y los días grises saben a refugio. Contigo aprendí que amar no es un verbo aislado, es una acción que se repite, se cuida y se siembra, como quien riega un jardín sabiendo que algún día florecerá. Porque cuando te miro, no solo veo lo que eres ahora, veo lo que seremos dentro de 10 años, cuando nuestras manos tengan más historia, cuando nuestras sonrisas tengan más arrugas, y aún así, sigamos celebrando la alegría de haber apostado por nosotros. Te veo y reconozco en ti el eco de las promesas calladas, esas que no necesitan juramentos, porque ya están escritas en la manera en que me abrazas, en cómo pronuncias mi nombre con calma, en cómo tu silencio me acompaña sin ahogarme.

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1: 7 de la tarde, 20 minutos.
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el origen de las papas fritas. Existe una disputa histórica entre Bélgica y Francia. Los belgas afirman que nacieron en el río Mosa en el año 17, donde freían pequeños pescados. Cuando el río se congelaba, cortaban papas en forma de pez y las freían. Los franceses, por su parte, la popularizaron en París a fines del siglo XVIII.

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